0: René, ven, vamos a estudiar. Sí, te voy a hacer una pregunta. Tú me la contestas. ¿Con qué partes del cuerpo jugaban pelota los indios taínos? René, contéstame. Sí, es fácil. Atiéndeme, atiéndeme, mírame. ¿Con qué partes del cuerpo, piensa, jugaban pelota los indios taínos? Ya sé, te la canto y entonces así tú te la vas aprendiendo. Cabeza, rodilla, muslos y cadera, cabeza, rodilla, muslos y cadera, cabeza, rodilla, muslos y cadera, cabeza, rodilla, muslos y...
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2: ¿Buscas consentir tu piel de forma natural sin descuidar tu cartera? Llegaste al lugar indicado. Hoy en nuestra tecnología doméstica cuidaremos de ti y de tu bolsillo, enseñándote a preparar unas humectantes barras de jabón con miel.
3: Y así como es importante saber qué le pones a tu piel, también lo es saber qué llevas a tu mesa. ¿Cuál fue el motivo por el que elegiste la leche que tienes hoy en el refrigerador? ¿El precio, la marca o los ingredientes que contiene? En nuestra guía de consumo de leche te compartimos información importante para que tomes la mejor decisión.
2: Acompáñanos en Revista del Consumidor Radio.
1: Revista del Consumidor. Esta tecnología doméstica está validada por el Laboratorio Nacional de Protección al Consumidor. Tome nota de los ingredientes y presten mucha atención. ¡Comenzamos!
2: Los ingredientes que vamos a necesitar son 3 tazas de base de jabón transparente cortado en cubos, media taza de agua purificada caliente, 1 1/2 cucharadas de miel de abeja, una pizca de colorante vegetal amarillo y 40 gotas de esencia de miel.
3: Los utensilios que utilizaremos son una taza medidora, una cacerola con capacidad de 2.5 litros, un tazón de vidrio con capacidad de 1.5 litros, un plato extendido, un cuchillo, una cuchara sopera, un molde de silicón, un rollo de papel aluminio, un rollo de plástico adherente para alimentos y un atomizador. ¡Vamos al procedimiento!
2: Comenzaremos colocando los cubitos de la base para jabón en el tazón y la llevamos a baño María. Movemos hasta que se hayan derretido por completo. Vertemos en una taza la miel, el colorante y la esencia. Mezclamos y dejamos reposar unos minutos. Después, agregamos el agua caliente.
3: Cuando la base para jabón esté completamente derretida, añadimos la mezcla de miel y revolvemos hasta incorporar todos los ingredientes. Retiramos el fuego y vertemos la preparación en los moldes. Si no cuentas con moldes de silicón, puedes utilizar vasos desechables recubiertos con una capa de aceite mineral para facilitar el desmolde.
2: Si notas que se formaron burbujas en la superficie, puedes eliminarlas rociando alcohol del 96 utilizando un atomizador. Esto ayudará a que el jabón tenga una textura lisa. Dejamos enfriar a temperatura ambiente y posteriormente refrigeramos por 30 minutos para solidificar.
3: Ahora desmoldamos los jabones y los envolvemos en papel aluminio, después en plástico adherente para alimentos. Y así de fácil, en tan solo 40 minutos quedaron listas nuestras barras de jabón con miel. Recuerda almacenarlas en un lugar fresco y seco.
2: ¡Anímate a prepararlas! Esta receta rinde para 6 barras, tiene una caducidad de 6 meses y un costo promedio de $118.34.
3: Si prefieres seguir el paso a paso en video, recuerda que puedes ver esta tecnología doméstica en nuestro canal de YouTube, Profeco TV. Ahí encontrarás muchísimas recetas para ahorrar y hacer tú mismo los productos en casa, teniendo la certeza de la calidad en los ingredientes que utilizas.
2: Aprende a hacer desde un gel para el cabello o un champú para lavar el auto, hasta jamón artesanal o unos deliciosos enjambres de chocolate.
3: Presúmenos cómo te quedaron tus jabones. Etiquétanos en Instagram con el hashtag Tecnología Doméstica Profeco y menciona a arroba Revista del Consumidor MX. Nos escuchamos en la próxima Tecnología Doméstica.
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3: En el mundo, más de 6 mil millones de personas consumen leche de vaca y sus derivados. Así lo confirman los datos de la Organización de las Naciones Unidas.
2: Es un clásico en nuestro desayuno o cena, pero más allá de la costumbre, ¿qué nos aporta exactamente un vaso de leche?
3: Para empezar, aporta vitaminas A, C y E, que son grandes antioxidantes para tu piel y vista, además de complejo B para tus glóbulos rojos.
2: Por otro lado, el calcio, la vitamina D y el magnesio trabajan juntos para darle fuerza a tus huesos, músculos y cuidar tu corazón.
3: De hecho, incluir tan solo un vaso al día es clave para evitar la disminución de la densidad ósea y prevenir la pérdida de movilidad.
2: Su aporte de calcio protege a todas las edades. Un solo vaso cubre más de la mitad del que necesita una niña o niño en pleno desarrollo.
3: Y casi una tercera parte de lo que requiere un adulto, una mujer embarazada o un adulto mayor. Todo en el mismo vaso.
2: Ahora bien, recuerda que la leche se clasifica principalmente de acuerdo a su procesamiento térmico y su contenido de grasa. Así que podemos dividirla en dos tipos.
3: Por un lado está la leche pasteurizada, que requiere refrigeración y suele comercializarse en envases de plástico flexible o botellas transparentes, además de tener un periodo de vida más corto.
2: En cambio, la leche ultrapasteurizada generalmente se comercializa en envases opacos para proteger vitaminas sensibles a la luz, como la A y la B2. Cuenta con mayor vida útil comercial y no necesita refrigeración antes de abrirse.
3: Ambas las puedes encontrar como entera, descremada si buscas menos porcentaje de grasa, o deslactosada reducida en lactosa o libre de ella.
2: En la Revista del Consumidor incluimos una guía completa de precios de leche en polvo, pasteurizada o ultrapasteurizada de distintas marcas, tamaños y empaques. Esta información se recabó a través del programa ¿Quién es quién en los precios? De la Profeco.
3: Recuerda que existe la leche del bienestar. Es una alternativa de bajo costo para contribuir al bienestar de la población más vulnerable del país. Hay más de 12.000 lecherías en el país. Puedes ubicar la tuya y consultar costos en liconsa.gob.mx/padron/puntos-de-venta.php.
2: Presta atención a los siguientes tips para que tu compra sea segura y le saques el máximo provecho.
3: Compara precios. Revisa siempre el costo por litro o kilogramo, porque puede variar bastante entre marcas y presentaciones.
2: En el súper o la tiendita, checa la fecha de caducidad para elegir las opciones con mayor vida útil y asegúrate de que el envase no tenga golpes, abolladuras o fugas.
3: En casa, evita el desperdicio comprando el tamaño que realmente consumirás y acuérdate de mantenerla en refrigeración antes de consumirla o después de abrirla.
2: Y para terminar, consulta a un especialista en nutrición para saber qué tipo de leche se adapta mejor a ti.
3: Así que la próxima vez que te sirvas ese vaso de leche, recuerda que no solo estás disfrutando de un gran sabor, sino llenando a tu cuerpo de energía y nutrientes.
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2: Hola, ¿qué tal? Bienvenidas, bienvenidos. Les saluda en este micrófono, en la producción general de este espacio, Claudia Alejandra Contreras Navarro. Hoy quiero invitarlos a hacer un viaje profundamente cotidiano y por lo mismo muy significativo. Iniciamos esta travesía en un rancho tradicional de Jalisco. Pasaremos por los caminos de la migración para llegar hasta nuestros recuerdos, porque migrar no se reduce a cruzar una frontera, también significa dejar una casa, un paisaje, una familia, amigos, una forma de vida y llevarse todo eso en la memoria. Nuestra invitada encontró una manera muy especial de conservar esa memoria, convertir las historias, los versos y las canciones de su familia en un álbum. Ella es Dolores Hernández, también conocida como Dolores San Juan, quien es cantautora y colega, amiga, subdirectora de Radio Universidad de Guadalajara en Colotlán. En 2007, Dolores publicó el álbum La Cañada, árbol de cantos y voces, que nos comparte hoy con el testimonio directo de su origen. Un trabajo construido a partir de las historias de su familia materna, una familia de campesinos, marcada también por la migración.
3: Este es un álbum que salió en el año 2007 y luego se hizo una reedición en el 2012. Ya es un álbum que ya tiene sus añitos, pero que para mí es algo muy especial haberlo realizado, porque aquí se reúnen las historias de mi familia materna. Bueno, para estos momentos que yo hice este disco, bueno, mi seudónimo de cantante es Dolores San Juan. Yo ya sabía que en la familia materna, es decir, mi mamá, mis tías, mis tíos, había mucha lírica, había mucha narrativa. Ellos componían canciones o componían versos y a mí me encantaba escucharlos y me parecía que esa riqueza familiar no debería de quedarse solamente ahí, que eran historias que tocaban a mucha gente y que estas historias se podían reunir. Me pareció una forma bonita de reunir estas canciones, estos versos en un disco para que con ellos yo pudiera narrar de alguna forma la historia de ellos, que su historia pues es, yo creo que la de muchísima gente de este y otros países.
2: La historia familiar que Dolores recupera en este disco comienza en el campo. Su abuelo fue el primero de la familia en irse a Estados Unidos como bracero. Después siguieron otros integrantes de la casa, pero la migración no terminó ahí. La familia también dejó el rancho y se trasladó a la ciudad capital de Guadalajara. Es decir, en una misma historia aparecen distintas formas de movilidad. Primero, hacia el norte, hacia Estados Unidos, y después, del campo, hacia la ciudad.
3: La historia de una familia de rancho, pues que trabaja muy duro y que aún así pues no alcanza, ¿verdad? Entonces, pues generalmente comienza el padre o los hijos mayores. En este caso, pues fue mi abuelo el que se fue primero a trabajar de bracero para los Estados Unidos. Después se fueron mis tíos, los mayores. Aquí pues encierran, te digo, un montón de historias en lo que el padre no está, que se quedan también las mujeres a trabajar en el rancho, el regreso, pero después la salida del rancho, que es otra migración, porque luego esto de migrar uno siempre piensa, pues se fueron a Estados Unidos. Sí, se fueron a Estados Unidos, pero pues hay una segunda migración de toda la familia completa cuando salen del rancho y se van a la ciudad. Salen de San Juan de los Lagos, de un ranchito llamado Cañada de los Martínez, que pues prácticamente ya no existe. Bueno, quedaba una casa y una familia por ahí. Y se vienen a Guadalajara. Esto debió ser por los años 60. Y pues vienen también a iniciar una vida por acá.
2: Es de este paisaje que nos narra Dolores Hernández que nace precisamente La Cañada. Dolores nos explica también que el título Árbol de Cantos y Voces alude justamente a ese árbol familiar del que surgieron también las canciones, los versos y las historias.
3: En este rancho de Cañada de los Martínez, el nombre del disco es La Cañada, Árbol de Cantos y Voces. La Cañada, porque es el nombre del rancho, el Árbol de Cantos y Voces, pues haciendo como referencia a mi árbol familiar, desde donde salieron estos cantos y estas voces y toda esa lírica pues campesina del pueblo que no está esperando ni siquiera que los va a grabar, ni siquiera que nadie los va a conocer, que algún día pues tal vez los compartirá con alguien, pero como una cosa natural, vaya. O sea que son cosas, sentimientos que afloran espontáneamente y que pues se quedaron así, como versos, como canciones, y que un día dije, pues hay que grabarlo, es que esto no se puede perder.
2: Y ahora vamos a escuchar esa memoria convertida en canción. La letra que van a escuchar habla de la tierra que se deja atrás, de la pobreza, de la familia, pero también de la esperanza, de esa sensación tan difícil de explicar que aparece cuando uno mira hacia atrás y descubre que el lugar que dejó

0: Escuchaste La Cañada de Dolores San Juan. Estás a bordo de Rumbo al Norte. Hoy hacemos este recorrido por una historia familiar que comenzó en una pequeña comunidad de Jalisco y que muchos años después sigue encontrando nuevas formas de viajar. Hagamos una primera pausa y retomamos esta travesía.
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0: Regresamos.
1: Retomamos el trayecto con Dolores San Juan. Yo soy Claudia Alejandra Contreras Navarro. Me acompaña en la operación técnica y al pendiente del control operativo desde la transmisión por Facebook Live de Radio Universidad de Guadalajara en Ocotlán, Pavel Morales, a quien agradezco que esté pendiente también de los mensajes y comunicaciones que nos hagas llegar a través de esta vía. Y bueno, hoy estamos recuperando parte de este trabajo artístico que al mismo tiempo es un testimonio y una forma de hacer un homenaje a la familia de Dolores Hernández, Dolores San Juan, también conocida en el argot artístico, quien recuperó en este álbum que hoy les estamos presentando la historia de su familia materna. Pero no solamente habla de quienes se fueron, también de quienes crecieron escuchando las historias, de quienes heredaron una memoria migrante y la fueron convirtiendo en identidad. Dolores cuenta que buena parte de esas memorias llegaron desde la palabra, es decir, de forma oral, desde las sobremesas familiares, con los relatos de su madre, de las historias de sus tías y sus tíos y los recuerdos del pueblo.
2: Este disco es eso, es un archivo de afectos, de memorias. ¿Cómo llegaron estos a mí? Pues por medio de la narración, de la oralidad, de, en primer lugar, a partir de mi madre. Mi madre era una gran narradora y creo que mis tías también tenían esta cualidad. Mi tía Aleja Chávez, la autora de los versos, también era una narradora para mí excepcional. A mí me gustaba muchísimo que mis tíos, mis tías se reunieran en casa cuando venían a visitar a mi madre, pues que se hacían comidas, se reunían, se hacía la sobremesa larguísima de horas. Para mí era una delicia escucharlos hablar, escuchar todas las cosas que se contaban y los chismes viejos, viejísimos, recordar a gente de su pueblo o de si esto o aquello, de lo que fuera, o sea, lo que fuera que hablaran, a mí me parecía encantador. Me gustaba mucho compartir esas mesas con ellos y escucharlos. Y a mi madre, pues desde que éramos niños, pues ella nos contaba muchas cosas de su vida. Desde muy pequeños, yo de toda la vida me acuerdo que nos contaba cuentos, o ella misma se los inventaba, pero nos contaba cuentos para entretenernos. Pues benditas épocas, no había internet, teléfono pues prácticamente no, televisión muy poca. Así es de que de esta forma nos entreteníamos, nos entretenía contándonos cuentos y nos contaba muchas historias de su niñez en el rancho. Eso para mí fue y sigue siendo una cosa tan bonita que todavía lamento no haberla grabado más, no tener todavía más registro de todo eso.
1: Las historias familiares terminan hablando de una experiencia mucho más amplia, la de miles de familias que han visto partir a sus padres, hermanos, tíos, abuelas, abuelos o hijos. Y entre esas historias está la del hermano de Dolores. Él es Juan José, quien migró a Estados Unidos siendo muy joven y permanece aún allá. Él escribió una canción sobre una de las ciudades, pues, donde residen gran parte de nuestros paisanos mexicanos y particularmente jaliscienses. Me refiero a Los Ángeles.
2: Este tema es de mi hermano Juan José de Jesús Hernández. Tiene 3 J su nombre. Allá en Estados Unidos hubo una época en que le decían JJ, como por JJ. Entonces, bueno, a mí siempre me causó gracia esto que le dijeran JJ. Aquí es Juan, allá era JJ. Eso fue bonito también en este álbum, digamos que estábamos ahí varias generaciones, las de mis tíos y bueno, ya nosotros los sobrinos, yo así como productora, cantante y eso. Y mi hermano también con esta canción. Todo se hizo de manera suelta, o sea, no hubo una orquestación de nada, más bien yo quise reunir todo eso que estaba ahí. Pero mi hermano, que también, él se fue a los Estados Unidos a los 18 años, él sí pasó de mojado y todas esas cosas, se quedó a vivir allá sigue viviendo todavía, como algunos de mis tíos y mis primos y eso. Pero mi hermano en esta, pues ya quedarse allá, arraigarse allá, de mirar un poco la vida, cómo va, cómo es el folclore, digamos, la mezcla de culturas que hay en Los Ángeles. Él también que ha sido bueno para escribir, hizo esta canción. En algún momento también estuvo haciendo poesía, canciones, así, cosas para él. Alguna vez que me mostró la canción, oye, mira, hice una canción, y se pone y me la canta así tocando la guitarra. Dije, no manches, está buenísima esta canción. Siempre me gustó y pues yo pensé que tenía que venir para este proyecto, pero esta canción es eso, es una mirada desenfadada, divertida, chusca, de cómo es vivir en una ciudad tan multicultural en donde se juntan, pues, chinos, mexicanos, salvadoreños, árabes, africanos, yo qué sé, que hay un poquito de todo. Pues trata de retratar esa parte de una forma divertida.
1: Vamos justamente a escuchar Los Ángeles, una canción escrita por Juan José de Jesús, aquí en México, JJ, en Estados Unidos.

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0: ¿Qué tal? ¿Qué les pareció esta polca de Juan José de Jesús Hernández? Que pues nos recuerda que la migración también transforma los lugares y transforma a quienes migran. Y quizá por eso Dolores insiste en algo durante nuestra conversación. Esta historia no es solamente la historia de su familia.
1: Esto le ha pasado a mucha gente, es una historia tan común. Es una historia que se repite tanto, la familia que tiene que dejar el rancho porque ya se van a la ciudad, o sea, aquí ya no pueden vivir, ya no les ajusta, no les da, la tierra ya no da, o bien, o son despojados, o hay hay pueblos abandonados, pero también por violencia, por situaciones en que la gente se tiene que ir, y entonces esta gente que pues se termina yendo a la ciudad, o bien que toman esta decisión de cruzar la línea y dicen, pues vámonos para el otro lado, ¿no? Y pues por eso tenemos tantísimos paisanos allá en los Estados Unidos, ¿no? Mucha gente que tomó la decisión y que sigue tomando la decisión, porque además luego es algo cultural. Se va el abuelo, se va entonces el hijo y luego se va el hijo del hijo. Se sigue dando ese caminito. Yo en algún momento, yo recuerdo porque mi papá también estuvo trabajando en Estados Unidos, él también se fue cuando yo era niña, y yo recuerdo que en mi cabeza, pues de chiquilla, de adolescente, yo pensaba que cuando creciera yo me iba a Estados Unidos, porque pues eso era algo como normal, como lo que yo había visto que pasaba en mi casa y lo que le pasaba a la vecina y a mi tío y a mi primo que era más grande y que también ya se había ido. Entonces, pues uno pensaba que era eso la vida, o sea, que era crecer, que era como un destino de nos vamos para allá.
0: La migración termina formando parte de lo que una familia entiende como su propia historia. Es momento de detener brevemente este recorrido que arrancó desde La Cañada en San Juan de los Lagos, Jalisco, y ahora pasa por los caminos de la migración para llegar hasta nuestros recuerdos. Volvemos luego de estos mensajes.
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2: Comenzamos el tercer trayecto de esta ruta rumbo al norte. Si te perdiste las anteriores, no te preocupes que puedes volver a repetirlas desde las emisoras hermanas en Lagos de Moreno, Autlán y Colotlán, Jalisco, a donde enviamos un abrazo con mucho cariño y nuestro agradecimiento a nuestra invitada Dolores Hernández, Dolores San Juan. También quiero aprovechar la oportunidad para saludar a la audiencia

0: Escribió algunos de sus versos cuando ella era niña, su tía, aún sin saber leer ni escribir.
1: Que lo hermoso de esto es que estos versos que se grabaron aquí, ella los compuso cuando era niña. Y cuando era una niña que no sabía leer ni escribir porque no iban a la escuela. Entonces, y no iban a la escuela porque no había escuelas, o sea, había que caminar mucho para poder llegar al pueblo. Entonces, siendo una niña que no sabía leer ni escribir, tenía una gran imaginación. Y entonces de las vivencias que ella iba teniendo, pues ella se iba haciendo sus versos, digamos, pues su cuento. De alguna forma, su narración de esa vivencia, pues la iba elaborando en su mente y ahí la guardó por años y años y años y años, hasta que de muy adulta, pues me las transmitió a mí o a mis hermanas, de que algunas veces las recitaba en charlas así informales de, ah, mira, pues como unos versos que yo hice cuando era niña que decían así, y ya comenzaba y se soltaba. Entonces, a mí siempre me parecieron hermosos sus versos porque era como si me estuviera contando un cuento. Y entonces, pues, también están aquí porque yo quería que eso estuviera aquí porque es que esta es parte de su historia. Es parte de lo que pasaron en...
0: Y aquí hay dos piezas del álbum que queremos compartirles ahora. La primera es Las campanas de mi pueblo, una canción breve, pero cargada de nostalgia. Escuchemos.
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0: Y de la nostalgia pasamos a otra historia, una historia mucho más cotidiana, incluso divertida. Vamos a escuchar esto que es Las Chilacayotas, otro de los versos preparados por la tía Aleja Chávez. Escuchemos.
1: ¿Alguien del público ya había escuchado el disco? Pues yo me imagino que a través de Radio UDG o algo así, pero ya traía nociones. ¿Sabes? Me conmovió mucho. Aquí vuelvo a repetir, hay unos versos que se llaman Las Chilacayotas, de mi tía Aleja Chávez, que ahí estaba ese día junto a mí, cuando llega esta señora con un botecito. Me llevaba un botecito de chilacayotas cocidas, endulzadas. O sea, no, es que fue una cosa bellísima. Y digo, son cosas así tan pequeñas, pero que no se te olvidan. O sea, y te habla como del impacto que pueda tener unos versos en otra persona que no conocías, que jamás la has visto en tu vida. Y es una cosa tan bonita, digamos, pues por eso compartir estas historias que para mí pues son arte popular, arte campesino, no sé ni siquiera cómo nombrarlo, que yo lo que hice fue reunirlas y darles forma, instrumentarlas, grabarlas, decir, bueno, pues esto me gustaría cantarlo yo con mi tío, esto yo quiero que lo cante mi tío solo, esto yo quiero la voz de mi tía aquí, la quiero escuchar a ella con sus versos. O sea, fue muy lindo.

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Grandes, dulces, bien gordotas. Y corrí para la casa a decírselo a mi hermana. Y la pobre que es tan golosa dio de brincos como un gato. Y del negro garabato bajó un enorme colote. Le puso leña al fogón y dijo con alegría, ¡haremos comelitón! Agarró su rebocito que colgaba de un horcón y nos fuimos para el arroyo a cortar chilacayotas. Pero no tuvimos suerte. Nos cachó Doña Altagracia y nos empezó a gritar. ¡Indias sucias y ladinas! ¡Lárguense pronto de aquí! Como le dije a mi yerno, lo que no ocupo en el infierno, hoy vino a caber aquí. Luego nos fuimos muy tristes con el colote vacío. Anduvimos de puntitas. Pues estábamos descalzas y el arroyo estaba frío. Y llegamos a la casa con la carita chorreada, con los pies llenos de

Anduvieron de traviesas. Mira nomás la cara que traen. Sin hacer caso al regaño, mi hermana le contestó: ¿qué tenemos para cenar? Hoy tenemos calabaza, le contestó mi mamá. Otra vez la calabaza. Ya me tiene hasta el cepillo. Pues está muy desabrida y nunca tenemos dinero para echarle piloncillo. Yo me acosté sin cenar. Y no es que no tuviera hambre, es que yo quería llorar. Temprano bajé el petate y mi cobija liebrera. Me tapé todita entera y empecé a llorar bajito.

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1: Estos son los versos de Las Chilacayotas, de la tía Aleja Chávez. Una historia mucho más cotidiana, incluso divertida, pues sí, en algunos momentos, pero al final termina mostrando una realidad muy dura. La pobreza y las desigualdades que marcan la infancia de estas mujeres y en general de las mujeres en nuestro país. Y esa anécdota divertida que muestra de manera sencilla el poder que puede tener una memoria cuando logra tocar a otra persona. Cuando escuchábamos a Dolores recuperar ese recuerdo de una presentación del disco en Lagos de Moreno y que una radioescucha se acercó a esta presentación para llevarle unas chilacayotas. ¡Qué fortuna es resguardar las historias familiares! Descubrir con el paso del tiempo que aquello que parecía pequeño y privado puede convertirse en una memoria compartida. En el siguiente tramo de este gozoso recorrido tendremos más de la conversación con Dolores San Juan y después la colaboración editorial de nuestra colega y cómplice migrante, la doctora Leticia Hernández Vega, al regresar.
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1: Entramos ya al último trayecto por hoy de esta travesía rumbo al norte, agradeciendo la generosidad de nuestra compañera y amiga Dolores San Juan, quien nos deja una idea muy sencilla pero muy poderosa. ¿Qué hacemos con las historias que recibimos? ¿Podemos guardarlas en una fotografía, en una carta, en una conversación de sobremesa? Pero también podemos contarlas, escribirlas o, como hizo Dolores, podemos convertirlas en canciones y hacer de este disco un archivo de afectos y de memorias, como diría la escritora Cristina Rivera Garza. Vamos a escuchar esto que comparte Dolores.
2: Fíjate, mi estimada Claudia, que este disco, La Cañada, Árbol de Cantos y Voces, que, pues como bien hemos venido diciendo, es un disco que reúne canciones e historias familiares, pues también habla de la migración, habla desde esa mirada de ser migrante, y esto lo hace mi tío Valente Chávez, de quien vienen algunas canciones en el disco. Y para mí él es un compositor maravilloso, a mí me encantan sus canciones, todas las que le conozco son muy lindas, pero en este disco hay dos canciones de él que escribió desde ese ser migrante, desde esa mirada, desde esa nostalgia de estar allá del otro lado. Así, la canción Amanecer en Jalisco es un tema que habla de la admiración que tiene por su tierra,

de lo bello que para él es el estado de Jalisco y desde luego su natal San Juan de los Lagos. Y otra canción muy linda también que me gusta muchísimo es Mil Abrazos, un tema que también compuso desde la nostalgia, desde ese no estar con su gente, de llevar tantos años tan lejos de la familia.

magia, desde ese querer estar con su gente, desde ese querer abrazarla, abrazar a la familia y de pasar buenos momentos. Para mí sigue siendo el homenaje a mi familia y es parte de esa memoria de los afectos

0: cambian, los pueblos también. Pero quedan las voces, quedan las palabras, quedan las canciones. Y queda la posibilidad de que alguien muchos años después vuelva a escucharlas. Y en esta frase también envío un abrazo con todo mi cariño, con todo mi amor, a Geisel Fallas, a toda su familia, por la irreparable pérdida de su señora madre, Yamilet López. Y agradezco también a Dolores San Juan, quien eligió este nombre artístico que hoy nos comparte como una manera de abrazar a sus raíces.
1: Era como, me puse Dolores San Juan, como una forma de abrazarme más a mi familia materna, de como una forma de acercarme a ellos y decir, pues yo soy parte de esta historia, aunque yo ya no nací allí, pero de alguna forma de allí viene mi madre, de allí viene mi familia. Y pues para mí es mi pueblo materno, no mi pueblo natal, pero digamos es como mi pueblo. Que si voy a San Juan, pues es que ahí sigo teniendo pues algunas tías, algunos primos ya un poco lejanos, pero pues la familia sigue allí, las raíces siguen por ahí de la parte materna. Así es de que, claro, de allí viene el San Juan.

0: Agradecemos a Dolores Hernández por compartir con Rumbo al Norte este archivo de los afectos. Y también, desde luego, vamos ahora a escuchar la colaboración, la participación editorial de la doctora Leticia Hernández Vega, quien nos habla de un derecho que también acompaña a las personas mexicanas que viven fuera del país, el derecho a decidir, a participar en los procesos electorales, porque este próximo 2027 se cumplen 20 años del primer ejercicio del voto de las y los mexicanos residentes en el extranjero, y hay información importante que conviene conocer y compartir desde ahora. Escuchemos a Leticia Hernández.
1: ¿Qué tal, cómo le va? Agradezco contar con su compañía en un viaje más rumbo al norte. Hoy hablaremos sobre los preparativos que está organizando el Instituto Nacional Electoral de México para que los mexicanos residentes en el extranjero puedan votar en el próximo proceso electoral 2027. A 20 años del primer ejercicio del voto desde el extranjero, inaugurado en el año 2006. En el año 2027, las personas mexicanas residentes en el extranjero, como parte del ejercicio de sus derechos político-electorales, podrán votar por 10 gubernaturas y 4 diputaciones migrantes. La participación desde el exterior abarcará los comicios locales a celebrarse en distintas entidades como Baja California Sur, Chihuahua, Colima, Guerrero, Michoacán, Nayarit, Querétaro, San Luis Potosí, Sinaloa y Zacatecas, donde se renovarán las gubernaturas, además de la elección de 4 diputaciones migrantes en la Ciudad de México, Guerrero, Jalisco y Oaxaca. Las personas mexicanas residentes en el extranjero contarán con 3 modalidades para ejercer su sufragio: 1. El voto postal; 2. El voto electrónico por internet; y 3. La votación presencial en sedes habilitadas en el exterior, como son las sedes consulares. El llamado es para las personas que ya cuentan con credencial para votar vigente, pues este 1 de septiembre de 2026 arranca el registro para participar en las elecciones 2027. Este periodo de registro cerrará el 25 de febrero de 2027. Y para las personas que aún no cuentan con su credencial para votar, el llamado es a realizar el trámite correspondiente lo más pronto posible para alcanzar abierto dicho periodo de registro. Si usted ya tiene su credencial para votar, entonces ya se encuentra listo para registrarse. El registro estará disponible a partir del próximo 1 de septiembre de este año 2026, y podrá realizarlo desde su dispositivo móvil a través de la aplicación Mi INE, Mi Voto Donde Esté. Esta aplicación es la herramienta gratuita que el Instituto Nacional Electoral diseñó para el registro de votación de manera segura y desde cualquier dispositivo móvil. Con la aplicación, usted podrá registrarse para votar desde el extranjero, enviar la información y los documentos que se requieren, revisar el estado de la solicitud, actualizar información y recibir avisos importantes sobre el trámite. Para poder utilizar la aplicación Mi INE, Mi Voto Donde Esté, necesitará tener disponibles un teléfono celular o tableta compatible, conexión a internet, su credencial para votar vigente expedida en México o en el extranjero, un correo electrónico personal y un número telefónico celular. La aplicación estará disponible para dispositivos Android y iOS y podrá descargarse desde las tiendas oficiales de Google Play y App Store cuando el periodo de registro esté por iniciar. Hasta aquí mi comentario. Le invito a visitar nuestra página de Facebook Rumbo al Norte para ampliar más información. Hasta la próxima.
0: Gracias a la doctora Hernández Vega. Recuerden, habrá 10 gobernaturas y 4 diputaciones migrantes en el próximo periodo electoral, y los mexicanos residentes en el extranjero podrán participar en esta elección desde las distintas modalidades. Así que recuérdenle a sus familiares que el registro comienza este 1 de septiembre de 2026 y va a permanecer abierto hasta el 25 de febrero del año próximo. Y bueno, pues así estamos cerrando esta travesía con esta historia que nos regala Dolores San Juan. Comenzamos este viaje escuchando las voces de una familia que migró, que dejó atrás un rancho, que llegó a la ciudad y que también tuvo integrantes que cruzaron a los Estados Unidos. Y terminamos hablando de otro vínculo que permanece a pesar de la distancia: el voto, el vínculo con México, con los derechos que pueden seguir ejerciendo quienes viven fuera de nuestro país. Son distintas formas de permanecer cerca: la música, la memoria, las historias y también la participación. Gracias nuevamente a Dolores Hernández, Dolores San Juan, por permitirnos entrar en ese archivo familiar y convertirlo por un momento en una historia compartida. Gracias a ustedes por acompañarnos en este viaje. Gracias a Pavel Morales en la operación técnica. Nos escuchamos en la próxima travesía y nos vamos con esta breve introducción de Hoy iremos a San Juan, de Dolores Hernández, Dolores San Juan.

0: Hoy iremos a San Juan. Temprano empezó el trajín. Ya encontramos al colquín y nos pensamos untar, pues la mañana es muy fría y no me pienso bañar. Corro a verme en el espejo y veo mi vestido viejo y mis zapatos torcidos, de la suela calcomidos, amarrados con un hilo, y me gana la tristeza. ¡Ah, qué maldita pobreza! ¿Cómo quisiera ser rica para vestirme mejor y comer lo que yo quiera y de postre un alfajor? Pero todo está muy triste, las cosechas ya se helaron, las vacas ya se mataron, pues las pobres se cayeron de cabeza en un barranco. O tal vez se suicidaron para no vivir ahí. Las gallinas precavidas ya no quieren sacar pollos, pues se pierden en los arroyos o se los come el coyote. Los agarra del ogote y no los deja respirar. Y miro el camino blanco que cruza todito el cerro. Qué cerquita está mi pueblo. Y veo muy triste a mi perro, él también quisiera ir, pero se queda sentado, pues tampoco se ha bañado y para él no alcanzó el colcrín. Por fin ya llegué a mi pueblo y escucho a los vendedores que gritan muy solameros.
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Saludos, queridos radioescuchas. Nuevamente con ustedes, Frank Fernández, en este su programa, Así Como Me Lo Contaron, trayéndoles historias de personajes del pasado, de hechos históricos, de monumentos de la humanidad. Hoy les quiero hablar de uno de los grandes mariscales que acompañó a Napoleón en sus grandes batallas y las cosas contradictorias de la vida. Por eso sabemos que lo que para nosotros hoy es bueno puede ser malo mañana para nosotros mismos. Pero comencemos. Las modas van y vienen. Cosas que estuvieron en la palestra hace 40 años vuelven a los gustos actuales. Si el rojo deja de ser tendencia, reemplazado por el azul, basta con guardar la prenda en el armario. Pronto volverá el rojo. Pero hay modas que no se pueden guardar en el armario por estar grabadas con tinta indeleble. Estoy hablando de la moda del tatuaje. No voy aquí a dar mis opiniones personales sobre el tema. Lo que sí quiero decir es que estos tatuajes en músculos jóvenes y tersos pierden toda su firmeza cuando la gravedad comienza a hacer su trabajo con el paso de los años. Aquello que fue un ancla termina siendo un poste eléctrico. Además, el tatuaje tiene la desventaja de que, por ser indeleble, puede comprometer en el futuro nuestras acciones de hoy. Famosos son los mensajes de amor eterno por Juana y después se casa con María. Pero las cosas pueden ser aún más graves si en los tatuajes se muestran las opiniones políticas. En la política, como en la moda, las cosas cambian. Las posiciones que defiendes hoy las puedes recriminar mañana. Toda esta reflexión me lleva a pensar en un personaje que se hizo célebre con la Revolución Francesa de 1789, durante la cual tuvo sólidas posiciones republicanas. Tanto era así que en el ímpetu de la revolución y con el fragor de los acontecimientos, llegó a tatuar en su pecho Mort au roi, muerte a los reyes, lo que no podía ni siquiera imaginar Jean-Baptiste Bernadotte, que así se llama nuestro personaje del día de hoy, es que el destino lo llevaría a ser él mismo rey. Algunos historiadores alegan que esta historia del tatuaje en el pecho de Bernadotte son invenciones. Hay que señalar que el médico que certificó su muerte en 1844 declaró que tal tatuaje no existía. Comprometedor sería para el doctor si confirmaba la existencia del tatuaje que condenaba a muerte a los reyes después de certificar la muerte de uno de ellos. Ahora bien, ¿cómo es posible que alguien con tan profundas ideas republicanas que lo llevaron a tatuarse en el pecho tan expresiva frase terminó sentado en un trono real? Hagamos un poco de historia. Los orígenes de Jean-Baptiste Bernadotte no eran de muy alta cuna. Su padre era procurador de su ciudad natal de Pau, que se encuentra en el sudeste de Francia, cerca de la frontera española. Nació en 1763 y a los 17 años ya era soldado del ejército de la Francia monárquica. Sus cualidades militares facilitaron su ascenso, obteniendo en pocos años el grado de brigadier. Es en estos momentos que se produce la Revolución Francesa. Durante la Revolución, nuestro Jean-Baptiste supo mantenerse en la cresta de la ola en las diferentes batallas en las que se tuvo que enfrentar la joven república para su supervivencia. Dentro del marco de estas batallas, estuvo en contacto con Bonaparte, que aún no se hacía llamar Napoleón. El futuro emperador vio en el joven Jean-Baptiste a un gran militar, pero, por sobre todas las cosas, a un muy buen organizador. Bernadotte nunca vio con buenos ojos a Napoleón, siempre vio en él a un futuro tirano. Queridos radioescuchas, estamos a la mitad de nuestro programa y, como siempre, les traigo un extracto musical relacionado con el tema de hoy, que es el mariscal Jean-Baptiste Bernadotte y su famoso tatuaje en su pecho. Cada vez que hago referencia a esta época, me tengo que referir al gran compositor italiano Gioachino Rossini,
obligatoriamente. Él triunfaba realmente en todas las escenas de Europa en este momento. Fue el compositor de grandes óperas, hoy en día todavía muy representadas. Hoy de su ópera Las bodas de Fígaro les traigo el aria Largo al factotum, ancho al factotum, sabiendo que factotum es la persona que en una casa se ocupa de todos los menesteres de domésticos. Es una obra muy conocida, así que espero que la disfruten.

0: Incluso había hecho el juramento de luchar contra Napoleón en el caso en que se proclamara rey. De hecho, Napoleón nunca se proclamó rey, se proclamó emperador. Sus aspiraciones eran superiores. Paralelamente, Juan Bautista se casó con una chica llamada Desirée, hija de un mercader de sedas de Marsella. La hermana de Desirée era Julia Cléry, esposa de José Bonaparte, el hermano de Napoleón, al que se le dio más tarde el título de rey de España, aunque en España era conocido como Pepe Botella, haciendo alusión a su facilidad de subir el codo. Cuando Napoleón crea el primer imperio, nombra a 18 mariscales. Bernadotte fue uno de ellos. Y cuando Napoleón se proclama rey de Roma, creó para Bernadotte el Principado de Pontecorvo. En 1808 es nombrado gobernador de los pueblos del norte de Europa y dirigió una expedición contra Suecia en una invasión malograda contra este país por falta de logística. Durante esta contienda, los oficiales suecos que habían sido hechos prisioneros por los franceses vieron con beneplácito el buen trato que el mariscal francés Bernadotte dispensaba a sus enemigos prisioneros y lo bien que organizaba las cosas para el bienestar del pueblo que estaba bajo su administración. Mientras tanto, en Suecia gobernaba un viejo rey que no tenía descendencia, Carlos XIII. Hacía poco que Suecia había perdido Finlandia ante el empuje de Rusia. Suecia era un país en decadencia y necesitaba un rey fuerte para su defensa contra nuevas eventuales invasiones rusas. Fue el chambelán del rey Carlos XIII, que en un momento había sido prisionero de Bernadotte, quien viajó a París para proponerle a Bernadotte ser nombrado príncipe heredero una vez que el rey Carlos XIII lo adoptara como hijo. Grande fue la sorpresa de Juan Bautista al recibir este ofrecimiento. La elección fue la correcta. Bernadotte no era de aquellos que obedecían ciegamente a Napoleón. A Estocolmo se dirigió el matrimonio de Desirée y Juan Bautista, y pocos días después, al hasta entonces mariscal fue adoptado por el rey, tomando el nombre de Carl XIV Johan en su calidad de príncipe heredero. Esto de ser heredero del trono de Suecia se lo tomó muy en serio nuestro Juan Bautista y más adelante se unió con sus tropas suecas a los enemigos de Napoleón para luchar contra su antiguo emperador. Carlos XVII Juan fue un rey muy querido en Suecia y Noruega, ya que en esta época los dos países estaban unidos. Fue él quien con sus ideas republicanas consolidó la economía de Suecia, fortaleciendo los bancos, organizando a los artesanos para que crecieran sus negocios, haciendo todo tipo de trabajo social para con sus súbditos y siendo uno de los primeros países del mundo en declarar obligatoria la educación primaria para todos los niños del país. Hoy en día, el rey de Suecia, Carlos XVII Gustavo, y su hija Victoria, princesa heredera del trono, no solo se reconocen como descendientes de aquel francés oriundo de la ciudad de Pau, sino que le rinden homenaje a su ancestro, visitando con regularidad la modesta morada que le vio nacer. Así que la moraleja de esta historia es, cuando vaya a hacerse un tatuaje, piense dos veces en las consecuencias que este puede traerle. Querido Radio Escucha, siga con...
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0: Defensa contra nuevas eventuales invasiones rusas. Fue el chambelán del rey Carlos XIII, que en un momento había sido prisionero de Bernadotte, quien viajó a París para proponerle a Bernadotte ser nombrado príncipe heredero una vez que el rey Carlos XIII lo adoptara como hijo. Grande fue la sorpresa de Juan Bautista al recibir este ofrecimiento. La elección fue la correcta. Bernadotte no era de aquellos que obedecían ciegamente a Napoleón. A Estocolmo se dirigió el matrimonio de Siré y Juan Bautista, y pocos días después, al hasta entonces mariscal fue adoptado por el rey, tomando el nombre de Carl XIV Johan en su calidad de príncipe heredero. Esto de ser heredero del trono de Suecia se lo tomó muy en serio el nuestro Juan Bautista, y más adelante se unió con sus tropas suecas a los enemigos de Napoleón para luchar contra su antiguo emperador. Carlos XVII Juan fue un rey muy querido en Suecia y Noruega, ya que en esta época los dos países estaban unidos. Fue él quien con sus ideas republicanas consolidó la economía de Suecia, fortaleciendo los bancos, organizando a los artesanos para que crecieran sus negocios, haciendo todo tipo de trabajo social para con sus súbditos y siendo uno de los primeros países del mundo en declarar obligatoria la educación primaria para todos los niños del país. Hoy en día, el rey de Suecia, Carlos XVII Gustavo, y su hija Victoria, princesa heredera del trono, no solo se reconocen como descendiente de aquel francés oriundo de la ciudad de Pau, sino que le rinden homenaje a su ancestro, visitando con regularidad la modesta morada que lo vio nacer. Así que la moraleja de esta historia es: cuando vaya a hacerse un tatuaje, piense dos veces en las consecuencias que éste puede traerle. Querido Radio Escucha, siga con nosotros después

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Queridos radioescuchas, dándole continuación a nuestro programa, hoy le traigo la historia de un personaje muy controversial del Renacimiento florentino. Les quiero hablar de Girolamo Savonarola. Siempre se ha dicho que no se debe discutir de política ni de religión. Hoy es precisamente un tema relacionado con religión el que quiero tratar, pero religión en una forma muy específica de entenderlo, el integrismo. En los últimos años hemos sabido de horribles atentados que fanáticos integristas realizan contra inocentes por el solo hecho de pensar de una forma diferente. Con frecuencia señalamos con el índice el a los musulmanes integristas, pero en el pasado también hemos tenido integristas católicos. Uno que pasó a la historia como loco, como precursor de la reforma, como demagogo, como fanático,

como iluminado, como predicador en nuestro personaje de hoy, Girolamo o Jerónimo, como se podría decir en español, Savonarola. Nació en la ciudad de Ferrara, entonces era un ducado bajo el poder de la muy poderosa familia de este. Su nacimiento fue en 1452 en una familia acomodada. Su abuelo era un médico extremadamente católico. Fue él quien incluso inculcó a Girolamo cuando era niño su amor y respeto por la religión. Él huyó de la casa familiar para irse a Bolonia, donde ingresó en el convento de San Dominico, de la congregación de

nuestra indisoluta que llevaban los papas, primero Inocencio VIII y con posterioridad Alejandro VI. Savonarola consideraba que la iglesia de su época nada tenía que ver con las enseñanzas de Jesús. Muchos estudiosos e historiadores ven en

predicción se hizo patente con la entrada del rey Carlos VIII de Francia, que hizo que los Medici, familia que de facto gobernaba esta república, tuviera que abandonarla. Cuando las tropas francesas salieron de la ciudad camino a Roma, Savonarola gobernó durante poco más de 4 años la ciudad de Florencia. Su intención era establecer una forma de gobierno en Florencia y después en el resto de los estados independientes que formaban en aquella época lo que hoy en día conocemos como Italia. La creación de una república católica, como existe hoy en día una república musulmana, es decir, dirigida por religiosos. Queridos radioescuchas, y estando a la mitad de este programa, les presento un pequeño contexto musical de la Florencia católica en este momento. Es un himno que se llama Jesús Somno Conforte, Jesús Somno Conforte.

Savonarola era del criterio que la vida de fasto y licenciosa que se llevaba en Florencia la convertía en una nueva Sodoma. Durante sus prédicas, gracias a una muy viva elocuencia, convencía a multitudes. Durante el período en que duró su gobierno, logró prohibir que las mujeres participaran en actos públicos. Las joyas, los maquillajes, la homosexualidad, el adulterio, los peines, el alcohol, los juegos de azar y de toda índole, los espejos, la música que no fuera sacra, ningún tipo de actividad pagana como los carnavales. Prohibió vestirse con ropas llamativas, ajustadas, lujosas y de vivos colores. Prohibió las fiestas. Paralelamente creó un ejército de niños y jóvenes que eran los que tenían la responsabilidad de imponer en las calles los dictámenes de Savonarola. Iban vestidos con capuchas blancas, infligían fuertes multas, azotes o incluso la muerte a los que no respetaran los preceptos de Savonarola. En un inicio, los artesanos y comerciantes de la ciudad lo siguieron, pero por lo restrictivo de sus preceptos fue perdiendo adeptos. En las calles se instauró un régimen de terror. Las familias no se atrevían a salir a las calles si no era por una situación de necesidad. Como si todo esto fuera poco, creó las hogueras de las vanidades, en las que se quemaba todo objeto considerado pecaminoso. El propio Sandro Botticelli voluntariamente quemó algunos de sus cuadros. A estas hogueras venían a parar libros, cuadros, obras de arte, ropa fina, maquillaje, peines y espejos. Savonarola realmente se creía un elegido de Dios. En una de sus prédicas dijo que no le temía al fuego. Fueron los franciscanos del convento de la Santa Croce, sus principales opositores, en particular el monje Francesco de la Curia, la punta de lanza de esta oposición. De la Curia los retó públicamente a montar dos hogueras en la Piazza del Duomo para inmolarse ambos por el fuego y que Dios le perdonara la vida a aquel que llevara razón. De la Curia se presentó a la cita ante las hogueras, pero no Savonarola, alegando que esperaba una señal del cielo. Al no presentarse, Savonarola perdió mucho prestigio entre los florentinos. El golpe de gracia se le dio el Papa Alejandro VI, quien amenazó con impedir el comercio exterior de la República de Florencia. Fue en este momento que los comerciantes y artesanos de la ciudad entendieron que no era útil seguir a este iluminado. Consciente del descontento latente que existía en Florencia contra el iluminado, Alejandro VI mandó a su hijo, César Borgia, a invadir la ciudad. Savonarola fue apresado y confesó después de 44 días de tortura que habían inventado sus visiones y profecías. Todo su cuerpo estaba maltratado con la tortura, salvo su mano derecha, con la que debía firmar su confesión. Llegó el momento en que no pudo soportar más las torturas y firmó la confesión, aunque más tarde se retractó. Todos aquellos que lo habían seguido lo abandonaron, salvo dos de sus más allegados acólitos. Los tres fueron primero ahorcados y después quemados hasta obtener cenizas de sus cuerpos. Para que no pudieran conservarse reliquias, estas cenizas fueron dispersadas en el río Arno. La iglesia logró acabar con el régimen que había creado Savonarola en Florencia, pero no sacó enseñanza de lo ocurrido. Solamente 21 años más tarde, después de la muerte de Savonarola, Lutero colgaba en la puerta de su iglesia de Wittenberg sus conocidas 95 tesis, con las que daría comienzo al movimiento de la

0: Pues bien, señoras y señores, este es el momento en que termino mi trabajo. Le doy las gracias por su tiempo, invitándolos a mi próximo programa la siguiente semana. Mismo horario, mismo espacio. Si lo desean, pueden visitar mi espacio de divulgación de arte e historia en YouTube, Frank Fernández Historia. Y es aquí, como siempre, donde yo me despido de ustedes con un afectuoso hasta la próxima.
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tengas que mover el camión. Güey, si quieres, o sea, nos quedamos en la civil, si quieres, no puedes mover el camión.

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0: artículo primero se designa al ciudadano Pedro Carmona Estanga, presidente de la República de Venezuela.
1: Pedro Carmona Estanga, en mi condición de presidente de la República de Venezuela, juro ante Dios Todopoderoso.
0: Suspende de sus cargos a los diputados principales y suplentes a la Asamblea Nacional.
2: Decida la lucha porque hay un golpe de Estado en Venezuela. Que sacan preso.
3: Este es nuestro sueño, por nuestros hijos. ¡Queremos a nuestro presidente!
4: Muy buenos días, amigos de RCTV.
5: Que vea bien lo que dicen, porque nosotros no estamos tolerando ya todo lo que ellos están diciendo.
6: Que la salida de un presidente que no quería escuchar.
7: Chávez se rinde.
5: Estamos cansados de tanta mentira y tanta falsedad contra el pueblo venezolano y que nos estén humillando. Estamos cansados.
8: ¡Estamos aquí hasta que venga el presidente Hugo Rafael Chávez!
9: Presidente Chávez lo tiene secuestrado.
10: Señor Estanga, todavía ahora es que tengo mi cédula República Bolivariana de Venezuela.
11: ¡Mira!
12: Nosotros vamos para adelante con la revolución.
13: Yo lo único que le digo a los escuálidos que fracasó el paro.
4: Ayer acá, hay, a pesar del luto, hay un ambiente de tranquilidad, de paz, de alegría, sobre todo.

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¡Claro que sí! Ahí va. Dice así. Canta lumbre del fogón, que tus cantos son caricias que alegran estas delicias que guarda nuestra región. Donde cocina y sazón hacen fiesta con la leña, sotaventina, ismeña, mestizaje de sabores. 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

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Con un café sotiapeño y un buen pan de mantequilla, remojado de las orillas, hasta se te quita el sueño. 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

¿Cómo están? Me da mucho gusto saludarles. Esto es Rutas de México. Yo soy Dolores Hernández y les saludo desde el 104.7 de FM Radio Universidad de Guadalajara. Hoy estamos escuchando en este programa Son Jarocho. Hoy lo estamos dedicando a esta música originaria del estado de Veracruz, que es donde nace. Sin embargo, el son jarocho se ha extendido por todo México, ha trascendido las fronteras, es un género que además se ha empatado mucho con algunos otros géneros musicales, han hecho fusiones. Se dice que esto es una música de ida y vuelta, de músicas que llegaron desde España, que aquí se transformaron, se volvieron esto, por ejemplo, en son jarocho. Y en fin, es una música que de pronto empata con la africana, con algunos géneros españoles todavía. En fin, pero al final de todo, una música mexicana, muy alegre, muy pícara, y que da también mucho lugar a la improvisación en la versada, como esto que acabamos de escuchar, con Zenén Ceferino, quien nos ofreció un collage de la cocina sureña. Versos realizados por él. No sabría decir si en el momento que los grabó los improvisó o los llevaba escritos para recitarlos, pero mucha de esta versada se hace de forma improvisada, y en esta ocasión la dedicó a la cocina sureña. Es un gusto luego escuchar a los improvisadores jarochos, a los improvisadores de otras otras tradiciones musicales, porque en verdad es una delicia cuando hay un poeta popular que puede jugar con la palabra de esta forma. Bien, estamos escuchando Son Jarocho esta mañana aquí en Rutas de México. Les voy a presentar a continuación a Laura Rebolloso, jarocha también, compositora, ejecutante de leona, jarana, versadora, educadora musical, y que, por cierto, el Cirque du Soleil en el año 2016 incluyó una pieza de ella para una de sus producciones, para la producción Lucía. Ahí se incluye una pieza de Laura Rebolloso. Vamos a escucharla aquí, que ella nos hace una versión de La Bamba. Estamos escuchando estas versiones. Esta es una bamba migrante.

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importante aceptar, por lo menos cuanto antes, que todos son abundantes, hombres en muchos extremos, todos fuimos o seremos emigrantes o inmigrantes.

dado este mensaje rimado que nadie debe olvidar. 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

Escuchamos a los Batzin con la María Cirila. Los Batzin, quienes llevan ese apellido, son una familia, originarios también de Veracruz, una familia campesina, que además de las labores del campo, también se dan su tiempo para hacer música, para hacer son jarocho. Y bueno, este es un sonido más de tierra, más agreste, digamos, en donde escuchamos la voz del padre, de los hijos. Y bueno, este tema se llamó La María Cirila, un tema que sigue hablando de comida, así es de que estamos hablando mucho de comida en este programa, así es de que espero que se le esté abriendo el apetito y pues ya le vayan dando ideas para su comida del mediodía, a ver qué va a preparar. Bueno, si este programa está siendo de su agrado, nos quiere hacer algún comentario también al respecto, alguna solicitud, también ya saben nuestros teléfonos de cabina, el 499-99-242-33. Y seguimos escuchando Son Jarocho este día aquí en Rutas de México. Les quiero presentar a continuación a la agrupación El Merequetengue, un grupo que se originó en la ciudad de Guadalajara y que fue muy efímero. Fue un grupo que duró muy poco, lamentablemente, porque estaba haciendo algunas cosas interesantes por ahí, pues bajo el mando del buen George,

Estos fueron los parientes de Playa Vicente, Veracruz, con este son llanero. Me gusta mucho la forma en que interpretan el son jarocho estos parientes. Vamos a escuchar con ellos otro tema muy bonito, muy melancólico, que se titula Las olas del mar.

Pura sabrosura, la totolita o la pequeña pavita, una pavita es la totolita con el son de madera. Otra agrupación, hay muchísimos grupos que se dedican al son jarocho y yo creo que todos son, tienen su estilo, tienen su particularidad y en general es música muy alegre y pues creo que lo que estamos escuchando hoy pues tiene mucha calidad. Espero que ustedes también compartan mi opinión o que por lo menos esta música el día de hoy les esté alegrando su mañana, esta mañanita soleada, que les haga bailar un poquito los pies. Y creo que ya nos vamos a ir prácticamente con el siguiente tema. Este es el grupo Son de Viento. Estamos escuchando, o hemos escuchado Son Jarocho aquí en Rutas de México. Con esto me voy a despedir. Yo soy Dolores Hernández. Les invito a que se queden aquí con la compañía de nuestra programación y los dejo con Son de Viento y este tema que se llama La Gallina.

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4: No hay mexicano que tenga mayores éxitos musicales logrados en su carrera como Carlos Santana. No hay jalisciense más conocido en el mundo de la música del rock and roll, ni autlense más generoso que Carlos Santana. Esta canción va dedicada a él, quien representa el mestizaje musical y cultural en el mundo entero. Con influencia anglosajona, acordes de guitarra española y sonidos africanos, es un hombre de mágica creencia religiosa y veneración a la Virgen de Guadalupe. Esta es una melodía al músico místico, al mexicano del mundo, a Carlos Santana. Esta es una canción sobre la región que lo vio crecer.

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